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Amigos de la salsa, ¿qué tal? Muy, pero muy buenas noches. Bienvenidos. Comenzamos ahora con nuestra ventana musical afrocaribeña. Noche de martes. Es un placer estar con ustedes, un honor que nos acompañen en la sintonía de Sabor a Coco. 60 minutos con un cargamento especial de muy, pero muy buena melodía. Salsa de ayer, de hoy, de siempre. Salsa para todos. Un abrazo cariñoso para nuestros oyentes en Colombia y en el mundo.

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1: Bienvenido aquí con el animal de animales. 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
1: Vamos, listo. Salud, muchachos, por esa mujer.

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1: Esto ha sido todo por hoy y nos vemos en la próxima edición de Gem Tonight. 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

0: Estamos en Virtualízate a esta hora, a las 9:18, acompañándolos a ustedes como siempre los miércoles en la mañana. Hoy está con nosotros invitados muy, pero muy especiales, porque vamos a hablar de un congreso. Y este congreso es el primer congreso que hay para compartir con, pues, los estudiantes, con diferentes personas referente al mundo virtual, y también nos van a acompañar el decano de la Facultad de Estudios a Distancia de la Universidad Militar, y nos va a acompañar la investigadora de Uniciencias, también, que está en contacto telefónico con nosotros. Aquí nos está el profesor Hugo Acaud, como siempre, quien es coordinador de este espacio de Virtualízate, y el profesor Diego Roa, quien es el líder de comunicación de este congreso que se llevará a cabo, que es el primer congreso internacional Conecta Edu 2026. Darle la bienvenida a ellos, profesor Hugo, profesor Diego, bienvenidos.
1: Buenos días, Víctor. Sí, pues el día de hoy aprovechar el espacio para hablar precisamente de este primer congreso que surge aquí a partir de la dirección del Grupo de Educación Virtual de las Unidades Tecnológicas de Santander, dentro de la red RIACO Capítulo Oriente.
0: Profesor Hugo.
2: Víctor, muy buenos días. Buenos días a nuestra comunidad académica, a nuestros estudiantes, donde quiera que estén, de la modalidad virtual. Y agradecerles al profe Diego, al doctor Oscar Iván y a la docente Wendy por el tiempo, por su disposición para esta información de este congreso que se realizará acá en las unidades tecnológicas.
0: Bueno, tenemos invitados al doctor Oscar Iván Varela Vélez, de la Facultad de Estudios a Distancia de la Universidad Militar Nueva Granada, y a la docente e investigadora doctora Wendy Karina Delgado Pereira, de Uniciencia. Le doy la bienvenida, profesora Karina, aquí a nuestro programa Virtualízate.
3: Hola, muy buenos días. Para mí es un gusto estar hoy en este programa, sobre todo pues impulsando nuestro congreso y conect-

0: 2026, sobre todo agradecerles a la Red Riaco Capítulo Oriente por hacernos partícipes. Desde Uniciencia nos encontramos felices, sobre todo porque dentro de ese espacio va a estar el primer encuentro de semilleros de investigación y también el primer panel de expertos emprendedores, en el cual, pues, desde mi conocimiento, yo soy líder de la unidad de emprendimiento en Uniemprender Uniciencia, y para nosotros es muy grato que se abran estos espacios, sobre todo porque dentro de este primer panel de expertos, lo que se va a hacer es que se generará un espacio de diálogo estratégico, sobre todo entre la triple hélice, que es empresarios, academia, líderes en innovación y sobre todo nuestros emprendedores emergentes, que bueno, esto tiene el propósito de analizar cómo precisamente la educación virtual y a distancia pues puede convertirse en un motor de transformación económica y social. Esperamos que en el panel se aborden experiencias reales en la creación de empresas de base tecnológica, en modelos de negocio digitales y sobre todo poder impulsar casos de éxito surgidos desde la academia, evidenciando así de esa forma, queridos audiencia, cómo pues las competencias desarrolladas sobre todo en entornos virtuales potencian la creatividad, la resolución de problemas y la capacidad de innovación. Para nosotros es un gusto estar hoy invitados acá y también hacer parte de la organización de este importante congreso.
1: Claro que sí, doctora Wendy. Y también está con nosotros el decano de la Facultad de Estudios de a Distancia de la Universidad Militar Nueva Granada, el doctor Oscar Iván Varela Vélez. Doctor, bienvenido aquí a Virtualízate.
2: Muy buenos días a todos. Un saludo a toda la audiencia y a la comunidad académica de parte de la Facultad de Estudios a Distancia de la Universidad Militar Nueva Granada. Muy agradecidos por la invitación y la participación en este gran congreso internacional Conecta Edu 2026, el cual consideramos es un espacio estratégico que está respaldado pues por las tecnológicas de Santander y muchas otras instituciones aliadas a nivel nacional y a nivel internacional. Estamos muy agradecidos de ser parte de este gran evento y de aportar a la comunidad, a la sociedad, que tiene como fuente de conocimiento los programas de formación en modalidad académica virtual a distancia, la cual llega a territorios y a espacios y a ciudades en las cuales otras instituciones o otras modalidades se les dificulta. En este sentido, pues la colaboración se desarrolla de manera interinstitucional y está buscada elevar esa calidad educativa y a fortalecer todos esos procesos de investigación científica en diferentes regiones del país. Estamos muy contentos de poder aportar en este gran evento y tener presente pues, las fechas del mismo 17 y 18 de septiembre, en el cual pues, invitamos a todos a participar y a sumarse en este proceso a través de la página que tiene el evento.
1: Muchísimas gracias, doctor. Y también nos acompaña en esta mañana aquí en Virtualízate el profesor Diego Roa, docente de modalidad virtual de las Unidades Tecnológicas de Santander. Él es el vocero de comunicaciones de este congreso, el primer congreso internacional Conecta Edu 2026. Profesor, bienvenido.
3: Bueno, Víctor, sí, muchas gracias. Bueno, complementando un poco la información del doctor Oscar y la doctora Wendy, queremos hacer extensiva la invitación a toda la comunidad estudiantil, no solamente de las unidades tecnológicas, sino de otras instituciones, para que se vinculen a este evento que la verdad no tiene precedentes, ya que es un congreso precisamente que pretende abarcar todas aquellas experiencias desde la investigación, la innovación, el emprendimiento y experiencias.

0: en sus diferentes instituciones. Tenemos ya vinculadas 10 instituciones, incluso una de ellas del Ecuador, con el apoyo, digamos, con el aval de ACESAT, que es la entidad, digamos, que rige la educación docente acá en Colombia, la educación virtual en Colombia. Entonces, nuevamente, recordar las fechas del evento. Se realizará el 17 y 18 de septiembre de 2026 en la sede de las Unidades Tecnológicas de Santander, en la calle de los Estudiantes, acá en la Ciudadela Real de Minas. Este evento será modalidad híbrida. ¿Qué quiere decir? Que habrá, pues, modalidad presencial y modalidad virtual. Entonces, nuevamente, invitar a la comunidad estudiantil a que realice su proceso de inscripción en la página institucional de UTS Virtual. Estará el enlace para hacer la inscripción, totalmente gratuito, certificable, y también invitar a los docentes investigadores a participar de las ponencias de este evento, totalmente certificables. Entonces, Víctor, pues por acá estaremos, digamos, ahondando un poco en las temáticas, en los invitados, ya que pues estamos en prácticamente la última fase ya de concretar con aquellas personas que van a ser ponentes y conferencistas del evento.
1: Una pregunta para el doctor Oscar y también para la doctora Wendy. La importancia de esta articulación entre estas instituciones, Uniciencia, la Universidad Militar Nueva Granada, para hacer este manejo virtual también con la parte de educación, con los docentes. ¿Cómo es que se logra todo compaginar, que las instituciones como ustedes tan importantes lleguen a hacer este grupo tan fuerte y crear este primer congreso para fortalecer la educación? O sea, ¿cómo sería esa idea? ¿Cómo surge eso de que se unan las instituciones para poder lograr esto? Puede ser la doctora o el doctor Oscar, ¿quién le gustaría?
2: Bueno, yo quiero resaltar sobre todo que estos espacios son de articulación continua. Nosotros como Uniciencia y Uniemprender estamos trabajando de la mano de la UTS ya desde el año pasado, sobre todo con el de Empower. Y este año pues ha sido muy grato nosotros hacer parte de este congreso. Sobre todo decirle a la audiencia de por qué deben participar en ICONET EDU 2026, y es porque ustedes no solo pues van a asistir a ponencias, sino que se van a integrar a una red de colaboración donde nosotros definiremos en conjunto las acciones necesarias para fortalecer la investigación y, más allá de eso, la calidad educativa de nuestra región. Entonces, desde este comité organizador, desde Uniciencia, desde Uniemprender, desde la UTS y los demás aliados, la red RIACO, esperamos contar con su participación para seguir transformando la educación juntos, porque en definitiva ese es un compromiso que tenemos con nuestra región: hacerla más competitiva, incrementar el desarrollo, la ciencia, la tecnología y, claro que sí, el emprendimiento, el apoyo que merecen nuestros estudiantes, nuestros empresarios y la academia para seguir transformando y fortaleciéndonos todos unidos.
1: Muy bien, mi doctor Oscar, ¿qué nos podría decir?
3: Sí, yo quisiera agregar las instituciones educativas, la Universidad Militar como institución pública también, que son muy dadas a colaborar y a aportar. En este caso, uno de los lemas que tiene el evento es: conectaremos mentes globales para fortalecer y transformar el futuro de la educación virtual. Y esa iniciativa o ese poder de transformar y de conectar y trabajar de manera mancomunada para aportar al desarrollo del país, para aportar a las comunidades, para aportar a los territorios, es lo que nos une como entidades para poder desarrollar este tipo de eventos. Este es un evento que vincula y desde

0: de los programas de información virtual, pero también agrupa e invita a otro tipo de modalidades presenciales para que se sumen y participen y presenten en ellos sus proyectos, sus innovaciones, sus emprendimientos, y que estos jóvenes que tanto necesitan de mostrar sus ideas y destacarse en el país a nivel nacional y también a nivel internacional, tengan estos espacios para conectarnos y colaborar, para que miremos que en Colombia nuestras instituciones y sobre todo la educación virtual y a distancia es una potencia para llegar a todos los territorios y poder otorgarles nuevas oportunidades a nuestros jóvenes. Entonces, desde allí viene la iniciativa muy, muy, muy interesante, en la cual nos hemos conectado desde diferentes estrategias, aportando en comunicación, desarrollo, contenidos. La revista Academia y Virtualidad de la Universidad aporta también con la edición de los resultados del evento para poder darle mayor visibilidad a nivel nacional e internacional.
1: Bueno, para complementar un poco lo que dicen la doctora Wendy y el doctor Oscar, importantísimo este evento, porque muchas veces de pronto se tiene como la percepción de esa, digamos, de ese poco relacionamiento en la formación virtual. Entonces, precisamente este evento es la oportunidad perfecta para evidenciar todo aquello que se hace de la mano, pues a la actividad académica dentro de unas plataformas, por ejemplo, la excelencia en la docencia virtual, las experiencias que nosotros como docentes hemos tenido durante todos estos procesos, y no solamente desde las unidades tecnológicas, sino las demás instituciones invitadas, como lo son la Tecnológica del Oriente, Tecnológica FITEC, Universidad Francisco de Paula Santander, la UDES, Universidad de Santander, la Uniminuto, la UDI, Universidad de Investigación y Desarrollo, la Universidad Militar Nueva Granada y Uniciencia, y como les decía, la UTEC de Ecuador. Entonces, ¿cómo desde nuestra labor docente hemos tenido la oportunidad, digamos, yo acá con mis compañeros, de hablar de las experiencias que se nos presenta durante todos esos procesos? Experiencias que de pronto no son evidenciadas y se quedan ahí en la plataforma, entre nuestros estudiantes y nosotros. Entonces, dejar ver y mostrarle a la comunidad todas aquellas herramientas, todas aquellas experiencias muy interesantes que se viven dentro de la plataforma. Asimismo, digamos, en la parte de semilleros, cómo se está incentivando la investigación entre los estudiantes. La verdad, en mi caso particular, a mí me sorprende mucho los proyectos de grado de los muchachos, las ideas, cómo ellos buscan fortalecer sus emprendimientos o buscar de cierta forma sus, digamos, generar sus propios ingresos por medio de la puesta en marcha de estos proyectos ya a una fase productiva. También vamos a tener el primer panel de emprendimiento, donde muchos de estos estudiantes a nivel nacional van a tener la oportunidad de evidenciar, digamos, cómo se ganan la vida desde sus empresas, desde sus negocios. Digamos, particularmente yo diría que es el caso de la mayoría de los estudiantes virtuales que precisamente optan por esta alternativa de educación, que tiene mucha flexibilidad precisamente para poder llevar a cabo sus trabajos, sus negocios, sus empresas. Entonces, es como la oportunidad de mostrar de manera más personal todo esto que se viene haciendo desde la educación virtual en cada una de las instituciones y pues a nivel nacional, ¿no? Dentro de su diversidad cultural, incluso como tenemos participación internacional. Entonces, va a ser un ejercicio muy interesante, la verdad.
2: Víctor, bueno, interesante todo lo que nos han comentado acá nuestros grandes invitados. Y tengo acá como apuntado cosas muy relevantes en lo que hemos escuchado el día de hoy. Primero, es un evento totalmente gratis. O sea, quienes nos están escuchando, muchas veces un congreso, el cuánto cuesta, totalmente gratis. Segundo, lo que nos comentaba acá el profe Diego, híbrido. O sea, quiere decir que si usted no puede asistir,

0: asistir en esos días a la institución, se puede conectar y no se va a perder de ese magno evento. Y certificable como tal, congreso que va a entregar su certificado para todos aquellos. Escuchábamos acá al doctor Oscar y a la docente Wendy, va a participar desde la parte de estudiantes, docentes. Quiere decir, profe Diego, que cualquier docente, investigador, de pronto que esté interesado, se inscribe, puede estar presente, se puede conectar virtualmente y no tiene ningún problema, ¿no? O sea, una previa inscripción.
1: Así es, profe Hugo, y de paso, pues, ya que usted lo comenta, hacer extensiva esta invitación para docentes e investigadores a ser parte de las ponencias. Los invito a que sigan las redes sociales de UTS Virtual y la página institucional, donde vamos a poner el link de la página del Congreso y el link de inscripciones para sus diferentes modalidades, ya sea para participar en el Congreso dentro como emprendedor, como investigador o como participante asistente del mismo. Entonces, redes sociales, página de UTS Virtual, página institucional del Congreso. Lo mismo, pues, asumo que este trabajo se está replicando a nivel de cada una de las instituciones participantes.
0: Y doctor Oscar, profesora Wendy, o docente, la docente Wendy, la líder de Uniprender de Uniciencia, el decano y el doctor Oscar Iván, ¿qué esperan ustedes de parte de cada institución en el Congreso, organizado por la Dirección de Educación Virtual de las Unidades? La profe Wendy, así a modo de ¿qué espera usted, profe, de este congreso? ¿Qué espera el doctor Oscar de este congreso que al final, cuando se termine, de pronto cumpla las expectativas que ustedes tengan?
2: Yo creo que es un espacio de visibilización de la calidad educativa en los entornos virtuales y a distancia, y el desarrollo que ha tenido este tipo de modalidades y el impacto a nivel regional en Colombia y a nivel internacional. Es quitarnos la venda de que es una educación de segunda calidad y demostrarle a la sociedad que estamos a la altura de las mejores instituciones del mundo en presentar y desarrollar procesos de investigación, innovación y emprendimiento. Y allí lo que llevamos, lo que planteamos para presentar en este encuentro es mostrar la calidad que tienen nuestros estudiantes en todo el territorio en estas tres dimensiones. Y al final, compartir, que es uno de los procesos más enriquecedores de la educación, compartir conocimiento, compartir experiencias y avanzar en el proceso de innovación y también buscar nuevas oportunidades para nuestros estudiantes y docentes. Esa sería nuestra visión como Facultad de Estudios a Distancia de la Universidad Militar de Granada.
0: Profe Wendy, ¿qué nos comenta?
3: ¿Me escuchan?
0: Sí. Sí, sí, sí, profe, tranquila, se le escucha.
3: Bueno, desde Uniciencia y Uniemprender, nosotros lo que buscamos a través de este congreso es sobre todo que cuando se finalice haya visualización de propuestas innovadoras de nuestros estudiantes, sobre todo porque en Santander nosotros necesitamos promover una cultura investigativa y que desde la virtualidad pues se responda a estos desafíos locales y globales. También esperamos que al finalizar el congreso se dé un diálogo estratégico entre empresarios, entre líderes de innovación, entre académicos, entre esos emprendedores emergentes, para que entre todos podamos ser un motor de la transformación económica y social que tanto necesita aquí Santander. Nosotros somos actualmente la región a nivel nacional con un indicador de ocupando el cuarto lugar en competitividad

0: Y precisamente a través del fortalecimiento en conocimiento, en relacionamiento, en la unión, podemos seguir avanzando en subir ese número, ese ranking, y con eso pues traer desarrollo. Finalmente, estos espacios académicos lo que buscan es ir transformando, es ir trascender de esa visión tradicional que tenemos, sobre todo en materia de investigación, sino es aportarle el valor a ella y con esto pues conseguir que desde la academia se evidencien sobre todo competencias desarrolladas. Como les indicaba anteriormente, es importante esos espacios porque a través de ellos surgen o se potencian la creatividad, la resolución de problemas y espacios de networking entre todos los participantes.
1: Bueno, agradecerles al doctor Óscar Iván Varela Vélez y a la doctora Wendy Karina Delgado Pereira. El doctor es el decano de la Facultad de Estudios a Distancia de la Universidad Militar Nueva Granada y también está con nosotros la investigadora de Uniciencia, Wendy Karina Delgado Pereira, de Uniemprender. Doctora Wendy, agradecerles a ustedes por habernos acompañado en este pequeño espacio de Virtualízate y pues le dejo abierto el micrófono para que la doctora Wendy y el doctor Oscar hagan la invitación a este congreso para finalizar. ¿Cómo lo podemos hacer? Doctor Oscar. Bueno.
2: Ok, muchas gracias. Gracias por el espacio, invitar a toda la comunidad a participar en CONEC el 2026. Esta es una gran oportunidad para integrarse a esta red de colaboración interdisciplinar y fortalecer estos procesos de investigación científica en todas las regiones. Y pues brindar esta oportunidad para que hagamos visible estos entendimientos, estos desarrollos de nuestros estudiantes y aprender a colaborar y compartir entre todos. A ustedes, gracias por la invitación. En nombre de las directivas de la Universidad Militar de Granada y de la Facultad de Estudios a Distancia, ha sido pues un gran placer compartir con ustedes esta mañana en este espacio tan enriquecedor.
1: Muchísimas gracias, doctor Óscar Iván Varela Vélez, quien es el decano de la Facultad de Estudios a Distancia, que estuvo con nosotros acompañándonos. Doctora Wendy Karina Delgado Pereira, investigadora de Uniciencia, la invitación para los estudiantes y docentes de virtual que nos acompañen a este gran evento que es el Congreso Internacional Conecta Edu 2026.
0: Bueno, a todos ustedes muchas gracias, a la audiencia, a la Unidades Tecnológicas de Santander por siempre tenernos en cuenta en estos espacios, a este programa. Y pues en esta mañana invitarlos, todos ustedes nuevamente a participar en ICONET 2026. Recuerden, no es solo asistir a ponencias, es integrarse a una red de colaboración, donde tenemos una misión muy importante y es precisamente en conjunto crear las acciones necesarias para fortalecer la investigación y la calidad educativa de nuestra región. Desde Uniciencia, Uniemprender, les mandamos un saludo muy fuerte y les reiteramos, esperamos contar con su participación para seguir transformando la educación juntos. Gracias.
1: Profesor Diego Roa. Para despedirnos, la invitación también a los estudiantes y profesores.
3: Y está ya dispuesto, ¿no? El sitio para que se inscriban. La verdad, una gran oportunidad para toda la comunidad de educación virtual y a distancia de la región, ¿no? Y agradecer, pues, a este espacio, tu radio UTS 101.7, por habernos invitado. La verdad, es un medio masivo de suma importancia aquí para el departamento y sé que este mensaje va a llegar a muchas personas y eso se va a evidenciar en la participación del Congreso. También agradecerle a mis colegas, la doctora Wendy y doctor Oscar, por acompañarme en este espacio y pues quedo atento, digamos, a a futuros encuentros para ir actualizando sobre información importante.

0: importante del Congreso. Muchas gracias.
1: Bueno, profesor Hugo Acaúde, hemos finalizado nuestro programa Virtualízate y como nuevo agradecer a nuestros oyentes y esta información tan importante. No se les olvide, Congreso Internacional Conecta Edu 2026.
2: Todos cordialmente invitados al Congreso, la inscripción muy fácil y agradecer nuevamente, Víctor, a usted, a la emisora y a nuestros invitados por el tiempo y la disposición para toda esta magno evento y toda la información dada el día de hoy.
1: Y a ustedes muchísimas gracias. Recuerden, Virtualízate, el espacio virtual, el de las unidades tecnológicas de Santander.
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0: A las 9:51 en la mañana tenemos las tendencias en el mundo y aquí en las unidades tecnológicas de Santander. Pues les cuento que tenemos la fortuna de enviar delegados, no a la luna, sino a un lugar más mágico y pues lo diremos apasionante. Y es el famoso cubo Rubik. Ustedes se acuerdan de ese cubo Rubik, lo han tenido, yo lo tuve en llaveritos también. Y lo utilicé de diferentes formas, el triángulo y están también hasta forma esférica. Y bueno, una cantidad de figuritas que hay referente al cubo Rubik. Y es un cubo donde se desarrolla, para aquellos que de pronto todavía no se ubican, se desarrolla la habilidad manual, mental, la rapidez, matemática también, por la creación de caras de colores. Hay que crear los colores rojo, azul, por las diferentes caras del cubo Rubik, pero también, como les decía, está el piramidal, está el esférico, está, bueno, una cantidad. Y para eso, pues nos acompañan hoy los representantes de este gran evento que se llevará a cabo, que es el Torneo Suramericano de Cubo Rubik, y un estudiante de las Unidades Tecnológicas de Santander, estudiantes de las Unidades Tecnológicas, estarán presentes en este Torneo Suramericano. Es un gran honor, como siempre, las unidades ocupando los primeros lugares a nivel deportivo, académico y ahora también hasta en el cubo Rubik. Así como hemos ganado también en ajedrez, esperamos traer un trofeo también el suramericano de Rubik. Aquí está con nosotros Javier Reyes, delegado y organizador del cubo Rubik. Está con nosotros el representante Jefferson García, quien es el participante y tal vez de los primer participante con discapacidad visual en cuanto a este tema del cubo Rubik para el suramericano de que se va a llevar en este torneo. Y también está Saray Dayana Barragán Delgado, quien es y son estudiantes de la tecnología de gestión empresarial en el día de hoy. Darles la bienvenida aquí a tu radio y felicitarlos por escoger este apasionante mundo de los colores mágicos del cubo Rubik. Bienvenidos. ¿Qué más, Javier? Hyper, ¿cómo estás?
1: Hola, muy buenos días y muchas gracias a todos los oyentes y especialmente a ti por brindarnos este espacio.
0: No, un placer. Bueno, Dayana, ¿cómo estás?
2: Hola, buenos días. Muchas gracias, Saray, por permitirnos este espacio.
0: Sí, Saray es quien se comunica con nosotros siempre, ¿no? Nos escribe para estos eventos. Y ella es estudiante de gestión empresarial. ¿Cómo te ha ido? ¿Cómo llegaste a eso, al mundo del cubo Rubik?
2: Bueno, primero que todo, pues a mí siempre, pues mi mamá me compraba cubos de pequeña y todo, pero yo nunca, pues me sentía así como apasionada a eso, a lo de la vida cubera y todo eso. Pero pues fue el momento de conocer a Hyber, sí, nos empezamos a conocer y toda esa cosa, y pues él me comentaba que tiene una academia de cubos llamada Cubícate. Entonces pues yo empecé a acompañarlo a los torneos que organizaba y todo eso, y pues poco a poco pues me empezó a llamar la atención, y como yo veía a los muchachos que solo duran 5 o 10 segundos armando el cubo, o sea, con esa agilidad que tienen, y yo decía, wow, o sea, uno ve a niños de 7, 6 años armando todos esos tipos de cubos, yo, bueno, si ellos son capaces, yo, ¿por qué no? Y pues ahí él me empezó a explicar paso a paso, y así pues me fui como acostumbrando, aprendiendo varios tipos de cubos. En este momento pues sé armar el cubo 3x3 y sé armar el clock. El clock es un reloj. Son los que me apasionan.

0: en estos instantes.
1: Bueno, cuéntanos a los oyentes cómo es el clock.
0: El clock, pues como lo podemos observar, es un reloj.
1: Bueno, para los que están en las pantallas, el que están en nuestra página web, ahí por el sistema de video pueden ver los diferentes cubitos y también el reloj que tenemos en la mano. Veo que son diferentes relojitos. ¿Cómo es eso?
0: Sí, señor. Esto, como lo puedes observar, la gracia de este juego, de clock, es llevar todas las manecillas a las 12. Todas las manecillas, llevarlas a las 12. Sí. Esa es la gracia, tanto en la primera cara, esta, como en esta cara.
1: Tienen que las dos caras tienen que tener a las 12.
0: A las 12. Sí.
1: Y bueno, reglas del juego.
0: Las reglas del juego es que nosotros tenemos un timer, ¿sí? Entonces tú tienes que colocar las manos en ese respectivo timer. Ajá. ¿Sí? Tienes que prender un bombillo verde. Cuando encienda el bombillito verde, tú lo sueltas y empiezas a armarlo. Empiezas a armarlo. Y ahí empieza a contar el tiempo. Empieza Ajá. a avanzar el tiempo. Y ya cuando lo termines, tienes que soltar el clock y...
1: Parar el tiempo.
0: Parar el tiempo.
1: ¿Y cuánto ha sido el mínimo tiempo que has podido tener?
0: Aproximadamente de 26 a 30 segundos.
1: No hables, ¿en serio? ¿Y cuántos relojes hay ahí? Son como, ¿qué? Como unos...
2: 18 relojes.
1: ¿18? Dios. ¿Y en 26 segundos?
0: Sí, sí, señor.
1: Uy, qué rapidez, ¿no? Qué rapidez. Bueno, y también con nosotros está Jefferson García. Ustedes ya lo han escuchado aquí en la radio. Es un artesano también. Él con las manos crea manillas, crea cositas interesantes. Recuerden el evento estos días que fue el de emprendimiento. Él estaba acompañando el día del mercadólogo, precisamente mostrando su arte, que es el de tejer manillas como el Nacional, del Bucaramanga, el Millonarios, de mensajes personales. Pero también esa habilidad manual que tiene, la tiene como nos va a representar en el torneo suramericano de Cubo Rubik. Jefferson García, quien es estudiante de la tecnología también empresarial, darle la bienvenida. Hola, Jefferson, ¿cómo estás?
3: Hola, buenos días, mi nombre es Jefferson y como ya lo decías, y pues de la tecnología en gestión empresarial, voy en el cuarto semestre y pues gracias a Heider me enseñó a manejar el cubo Rubik y a poder desarrollarlo, la manualidad y la agilidad para poderlo armar con las texturas que hay en el mismo cubo, valga la redundancia.
1: ¿Y cuál es la especialidad tuya?
3: La mía es el 3x3, este cubo Heider me lo donó para poder empezar a aprenderlo y pues a manejarlo y armarlo.
1: Interesante, el cubo que tiene Jefferson es el típico cubo que nosotros comemos, el cuadradito.
3: Sí, señor.
1: Es el cuadradito, pero tiene unas texturas dependiendo del color. Por ejemplo, observo que el blanco tiene estrellitas, el naranja es como un hexágono, algo así. El otro es unos corazones, el verde, el amarillo son redondos y otro es como un sol, el naranja. Entonces... gracias a eso, pues hay Jefferson con la discapacidad visual que tiene, pero tiene la habilidad mental, desarrolla otros sentidos y puedes, tanto como artesano como en el cubo Rubik, hacer y detectar estos relieves para que pueda ser posible la realización de este cubo. Jefferson, ¿cuánto tiempo ha sido el mínimo que has tenido para completar el cubo?
3: De 6 a 5 minutos.
1: El hacer el cubo.
3: Sí, señor.
1: Bueno, dentro del ámbito de pues la cuestión visual, la discapacidad visual, ¿hay más personas que estén participando de esto?
3: Por ahora, pues, no, pero sí hay varios compañeros que me han dicho que están interesados en aprender a armar el cubo.
1: Sí. Qué chévere eso, porque sería muy interesante que más se unieran a este grupo de personas. Bueno, Heiber, como delegado y organizador de este evento del Suramericano del Cubo Rubik, ¿dónde surge para ti? Primero, vamos a darle una pequeña historia rapidita. ¿Dónde surge ese deseo por el Cubo Rubik?
2: Bueno, el deseo por el cubo Rubik empieza por la inquietud de mis padres, los cuales una vez en una feria

0: 5 años, yo dije, bueno, en ese momento.
1: Y para uno en 5 años es una fortuna.
0: No, eso es un montón. Yo dije, no, me tengo que comprar todas las gomitas, las papitas.
1: Diga, eso piensa uno, sí, sí.
0: Sí, sí, sí, sí. Exacto. Pero pues en ese momento yo dije, no, eso es lo máximo. Y lo intenté. De hecho, mi mamá me lo revolvió, pero mi mamá me lo revolvió tipo así como está ahorita. Entonces yo dije, ah, no, esto es bastante sencillo. Y llegué y lo resolví así, en 4 movimientos. Pero era porque no me lo había revuelto difícil. Y dijo mi papá, no, maestra, a ver. Y llegó y me lo revolvió todo.
2: Desde el inicio.
0: Desde el inicio, sí, totalmente. Eso casi le saca hasta las piezas para que yo no lo armara.
2: Estaba desarmando.
0: Sí, sí, totalmente.
1: No quería perder los 9,000 pesos.
0: No, no quería perderlos.
2: Era lo del almuerzo.
1: Ah, sí, sí, sí.
0: Bueno, y así pasó, y no fui capaz, totalmente no fui capaz. Un niño de 5 años en ese momento sin ninguna instrucción ni nada, pues no fui capaz de resolverlo. Y pues ahorita ya ha pasado varios años y ahora yo soy el que da las clases de cubos de Rubik, imagínate.
1: Veo que tienes una habilidad súper rápida. ¿Cuánto tiempo para armarlo?
0: Yo lo, en promedio de 15 segundos.
1: ¿15 segundos?
0: 15, 16 segundos lo resuelvo.
1: ¿Y lo haces con una mano, con las dos manos?
0: Sí, también lo armo con una mano.
1: Con una mano, sí, también, eso estoy viendo que lo haces. Es que para los que están ahí conectados, conéctense al video y ahí pueden ver cómo Jaiber coge con una sola mano y completa rápido ese cubo Rubik que tiene ahí y esa habilidad en los dedos. Yo tenía un amigo, pues que en paz descanse, que se lo llevó el COVID.
0: Sí.
1: Era fanático de eso. Se lo pasaba todo el día, uno lo veía con el cubo en la mano. Y tenía esa habilidad y el reto de él siempre era superarse en segundos, ¿no? Pero él me decía, él era ingeniero de Ecopetrol, y me decía, es que todo es matemática.
0: Sí.
1: Es tener una lógica. Una lógica matemática, era que me decía, de acuerdo a las caras, de acuerdo a la posición de las fichas,
0: sí.
1: Uno tiene que tener una lógica matemática para poderlo completar. Entonces, Jaiber, en esos resultados, si es una lógica matemática, hace parte de la ciencia.
0: Así es.
1: Desarrollas habilidad no solamente manual, sino también mental.
0: Totalmente.
1: Para un chico, como lo decías, de 5 años, es bueno. ¿Qué puedes decir de esto? Tú que ya viviste la experiencia desde joven.
0: El cubo de Rubik es una herramienta, como por decir algo, aprender a tocar un instrumento. Desarrollas un campo que no tienes normalmente habituado, ¿sí? O sea, nosotros estamos muy en la zona de confort, donde ya sabemos caminar, donde ya sabemos hablar, pero el cubo de Rubik es como aprender otro idioma. Nos hace reforzar nuestra mente, pensar de una manera distinta y salirnos de nuestra zona de confort. Estamos pensando en cómo vamos a hacer para resolverlo en menos cantidad de movimientos, cómo vamos a hacer para resolverlo. Primero que todo, la primera pregunta es cómo hago para resolverlo. Y a mucha gente se le hace imposible, dice, no, pero yo le doy vueltas y nunca se cuadra esos colores, cómo así que eso tiene colores y por qué tiene colores, uy, no, qué dolor de cabeza. Pero mira que muchas personas también lo tienen como terapia para desestresarse. Yo tengo varios amigos que dicen, no, espere, estoy estresado, me voy a armar un cubo. Y ya llegan mucho más relajado. Como otras personas que dicen, no, yo me pongo a armar eso y me estreso. Entonces, esa es la diferencia de que nosotros con el cubo de Rubik desarrollamos una habilidad como es el pensamiento matemático y también la destreza física, ¿no? Porque no solamente es mental, también es mecánico muchas veces. Y podemos así desarrollar nuestras habilidades diferentes, cognitivas especialmente.
1: Sí.
0: Es una terapia, de hecho, el cubo de Rubik.
1: Es terapia, sí. Y bueno, Jefferson, ¿y para ti cómo te ha servido esta habilidad?
2: Pues también para aprender a movilizarme espacialmente, aprender a esquivar, digamos, las personas o los obstáculos, y pues también para aprender a resolver problemas matemáticos, porque a veces también, muchas veces en la vida cotidiana se resuelve la vida, es así, con problemas matemáticos, digamos, algo que no está en nuestra mente se puede desarrollar y determinar habilidades que uno dice que no tiene, pero sí están dentro de uno mismo.
1: Hay quienes escuchan a Jefferson García, quien es, como les decía, estudiante de gestión empresarial en cuarto semestre. Él es artesano, fuera de eso, practica deporte. Es representante de la Liga Santander de deporte, de ¿cómo es que se llama el deporte?
2: Liga Limitada Visuales, Disandelif.
1: Disandelif. Y él viene al gimnasio aquí al lado de la emisora. Con

0: constantemente a practicar. Y ahora le descubrí también que, vea, es hábil en la matemática y también en el cubo Rubik. Esas limitaciones, como él nos dijo, las limitaciones están en la mente. Y fíjense que una persona con discapacidad visual no quiere decir que no pueda hacer muchas cosas. Y Jefferson lo está demostrando cada día. Estudiante en la universidad, cubo Rubik, artesano, tiene su propia microempresa o su propio emprendimiento y también está dedicado ahora a representarnos con el cubo Rubik. Bueno, felicitarte por eso, Jefferson, de verdad. Por darnos ese ejemplo aquí en la institución de estos 30.045 estudiantes, que haya uno en toda esta cantidad que haga tantas cosas interesantes como las que tú haces. ¿Qué mensaje le darías a esos chicos que nos están escuchando y esas personas que de pronto van por ahí en su vehículo, están en casa y han visto el cubo Rubik y lo miran y les da como miedo atreverse a armarlo?
1: Que no tengan miedo y que se atrevan a demostrarse que las barreras solo están en el cuerpo, no en la mente. Que todos podemos hacer lo que queramos desarrollar o hacer. Si queremos hacer un trabajo, se puede hacer. Si queremos hacer una comida, si queremos caminar, si queremos salir. Todo lo que queramos hacer está en nuestro poder y en el poder de Dios. Y pues en salir todos los días, como dice el lema de las mujeres, empoderadas a salir adelante y de demostrar que todos, sea hombre, mujer o que sea, podemos realizar cualquier actividad.
0: Sí, es muy, muy, muy bueno lo que nos dice Jefferson. Saray, cuéntanos, tú como representante de las mujeres, ¿cuántas mujeres puede haber en este cubo Rubik, en estos concursos o en esta clase de pues, con lo que tú estás haciendo, armando un reloj que es impresionante?
2: Bueno, esto te comento que actualmente las mujeres son muy pocas que practican este deporte mental.
0: Sí.
2: Yo me doy cuenta en los torneos que organiza Hyber, que son como 2-3 mujeres nomás que participan. ¿De verdad? Y es con ese miedo. Hasta la semana pasada pues traje uno de los cubos acá en la universidad. Y la mayoría de interés en las clases y todo son los compañeros. Las mujeres como son nerviosas, no, o sea, no les llama la atención, dice, uy, no, esa cosa tan difícil, a mí me estresa. No se ven así como tan arriesgadas a tratar de aprender. En cambio, los hombres sí son como...
0: Sí, es que
2: de hombre les interesa bastante, les llama la atención.
0: Es que de hombre precisamente es un reto, entonces el hombre tiende a tener esos retos de que yo soy capaz y si le ponen un límite de tiempo, pues con mayor razón uno es buscando superar ese límite de tiempo.
2: Exactamente.
0: Es correcto. En cambio, las mujeres en ese sentido son diferentes.
2: Son diferentes, no se arriesgan.
0: Sí.
2: No intentan.
0: Sí, sí, como que no. Esa palabra, yo la he escuchado mucho. No me quiero estresar.
1: Sí. No intentar, por lo menos la palabra que dice intentar, yo lo intento, por lo menos hay un paso para poder empezar. En cambio, si tú de una vez dices, no, yo no quiero nada porque eso me va a estresar, eso no, desde el primer momento te estás extralimitando.
0: Y lo otro es la práctica es el maestro.
3: Totalmente.
2: La práctica. Sí.
0: Por lo menos, cuando empezaste, Saray, ¿cuánto tiempo te daba?
2: Cuando yo empecé me demoraba como 5 minutos.
0: Sí, ¿y ahora es de 22 segundos?
2: 22 segundos es en el clock.
0: En el clock. Y en el...
2: Y en este, lo máximo que me demora es por ahí 2 minutos.
0: 2 minutos.
2: A minuto y medio.
0: ¿Qué diferencia hay entre esos dos? El reloj es más difícil, el reloj.
2: ¿Qué diferencia hay? Que el clock es como más básico.
0: ¿Sí?
3: Aunque no lo parezca. Aunque no lo parezca. Porque la verdad es uno de los más sencillos. Pero muchas personas lo ven,
0: claro,
3: de
0: yo
3: tantos
0: lo veo,
3: relojes.
0: Como veo tantos relojes, yo digo, uy, pero es que es increíble poder uno armar todo eso.
2: Sí. En cambio, el 3x3 sí tiene sus respectivos algoritmos para uno llegar, sí, a armarlo.
0: Sí, sí, eso tiene sus claves, claro. Eso es más complicado.
1: Aprenderlo es un poco complicado, pero si uno ya lo mecaniza y lo puede hacer todos los días y lo practica y lo practica, ya eso es... Yo lo hacía antes en 15 minutos, 20 minutos y no pasaba ahí. Ya empecé a poner el cronómetro, el minutero y ya 5 minutos, 6, ya la idea es bajar y mejorar cada día más.
0: Qué bien. Bueno, Hyber, el torneo suramericano de cubo Rubik, cuéntanos, ¿cómo va a ser eso?
3: Bueno, el torneo suramericano de cubos de Rubik va a ser el torneo más grande de Latinoamérica, bueno, de Sudamérica, exactamente.
0: Sí.
3: Vamos a tener 500 competidores, uh-huh. Ya hay 500 personas registradas, imagínate, 12 países.

0: distintos. Entonces va a ser un conglomerado de uno de los mejores personas que saben resolver el cubo de Rubik. Esta especialidad tan linda como lo es estabilidad. O sea, yo les digo a muchas personas, especialmente a los niños que contactan la academia, sí, la sí. Academia Cubícate, la cual es de nosotros. Acá damos clases a personas de cualquier tipo, de cualquier edad. De hecho, si una persona tiene 90 años y quiere aprender, sí, tú te lo propones, como dice Jefferson, las habilidades no son físicas, son mentales, ¿sí? Entonces, si tú dices, yo soy capaz, eres capaz. Si tu convencimiento es de que yo lo voy a hacer y con esto voy a lograr mi objetivo, el cual es hacer menos tiempo, como tú dijiste, sí. Totalmente. Si tú te convences, tú lo crees, tú lo vas a lograr. ¿Listo? Entonces, yo le he dictado clases a chicos de 5 años. De hecho, ahorita una niña de 3 años tiene récord mundial de la persona más joven de resolver el cubo de Rubik, imagínate, o sea, en 20 segundos ya lo tiene resuelto. Una niña tan pequeña, niña, mujer, sí, ¿no? Que estamos hablando ahorita de las mujeres que no eran tan interesadas, pero pues depende. En Francia, uno de los mejores speedcubers es mujer.
1: Sí.
0: Imagínate.
1: Que es que ahí donde yo voy, para los hombres es un reto el tiempo, pero las mujeres tienen una habilidad mental más desarrollada que uno en cuanto a lo que llamamos el sexto sentido, y la habilidad manual también es muy rápida. Claro. Comparado con nosotros somos un poquito más torpes en esa clase de cosas, pero con la práctica desarrollamos la habilidad. Las mujeres como que lo tienen muy natural, mover los dedos rápido, hacer las cosas meticulosamente, pensar, calcular, todo.
0: Hacer varias cosas a la vez.
1: Cosa así. Que no podemos nosotros mascar chicle y caminar al tiempo. No, para nosotros es difícil. O mascamos chicle o caminamos.
0: Sí, respirar y hablar ya es un problema.
1: Sí, ya, exacto, sí. Eso nos pasa. Y es muy raro que una mujer de verdad no le interese. Pero como tú dices, tienen esa ventaja y bueno, por eso hay una que es la más rápida, ¿no?
0: Claro que sí. Entonces, invitadísimos a que por favor nos apoyen en el torneo sudamericano. Vamos a tener a la primera persona con discapacidad visual, el cual es de acá, de las unidades tecnológicas de Santander, el cual es Jefferson, estudiante de la Academia Cubícate. Que va a tener esta habilidad, este momento de poder brillar y decir que la discapacidad visual no es un límite, ¿sí? No, él en ningún momento se ha quejado por algo. De hecho, tiene una herramienta la cual es especial para él mismo, ¿sí? El cubo de él es diferente, como tú lo estabas mencionando. El de él tiene unas figuras, entonces tiene esas figuras que nos puede ayudar a saber los colores, ¿sí? Lo que nosotros estamos viendo ahorita, azul, por ejemplo, estamos viendo azul. Él va a sentir unas bolitas, ¿sí? Ahí va a tener unas pepitas. Listo, entonces esas pepitas, que todas queden continuas, que todas queden bien, que sigan con el algoritmo, lo que estamos hablando ahorita de las matemáticas. Que decía tu amigo, es muy real. Todas las matemáticas están presentes en este momento. De hecho, las instrucciones la mayoría de veces se dan en inglés. Si tú te pones a ver...
1: Cuando dice, viene el instructivo, todo es en inglés. Todo y queda
0: está
1: uno,
0: en inglés.
1: Como dicen, gringo.
0: Exacto.
2: Yes.
1: Sí.
0: No solamente yes.
2: No, yes.
0: Exacto. Entonces, importante también el manejo del segundo idioma. Y pues estamos buscando el apoyo. Ya tenemos una empresa, la cual es Artacrit de Colombia, apoyado con los vuelos de Jefferson. Nosotros viajamos el mismo día del evento, el día 12. Acá en las unidades se están terminando ese día, semestre.
1: Semestre, sí.
0: Entonces ese mismo día se termina, viajamos en la mañana, llegamos al aeropuerto El Dorado y nos vamos de una vez para el evento. Va a ser en el Colegio Santa Teresiano de la ciudad de Bogotá. Vamos a estar en el norte de la ciudad compitiendo al mejor nivel. Entonces, bueno, allá vamos a estar. Necesitamos como el apoyo
1: logístico y económico para poder hacer esos traslados, y también el apoyo moral de que acompañemos a los representantes de Santander allá en el cubo y en el suramericano, y representantes de Colombia también en el suramericano del cubo Rubik, y que mejor que aquí en la casa de las unidades tecnológicas de Santander. Bueno, chicos, felicitarlos de verdad, muy pero muy amables de verdad por haber venido a alegrarnos esta mañana un ratico con esos colores del cubo Rubik. Y para ustedes, nuestros oyentes, cuando encuentren un cubo Rubik, así sea en un llaverito, hagan el intento, y verá que eso tiene su gracia.

0: Jefferson, redes sociales para que la... Sí, dime.
1: A ustedes muchas gracias por el tiempo, por la amabilidad y por abrirnos las puertas de la radio de la UTS. A todos los compañeros, a toda la gente, todos los que nos están escuchando en este momento, deseamos que nos den una manita amiga, que nos apoyen. Somos personas que deseamos salir adelante y demostrar nuestras habilidades y capacidades. Redes sociales, tengo Instagram, aparece como Jefferson con una sola J y una sola F, David García García. O Facebook, aparece la red social de Visu Innova. Visu, todo pegado, Innova.
0: Bueno, y también Saray, muchísimas gracias de verdad por siempre estar con nosotros en contacto y felicitarte por ese trabajo que vienes haciendo.
2: Vale, muchísimas gracias a ti por el espacio, por el apoyo. En las redes sociales me pueden encontrar como Las Delicias de Sari. También tengo un emprendimiento de repostería y pastelería. La vez pasada, pues también vine acá a la emisora.
0: Hablamos de repostería.
2: Sí, de la repostería.
0: ¿Cómo va tu empresa?
2: Bien, gracias a Dios.
0: Sí, bueno. Entonces, ¿cómo son las redes sociales de la empresa?
2: Las Delicias de Sari, todo pegado. Sari con Z y con Y.
0: Ok, Jefferson, ¿cómo son tus redes sociales para que la gente te siga también en tu emprendimiento?
1: Visu Innova en Facebook y en Instagram como Jefferson David García García. Aparece el enlace también del emprendimiento de Visu Innova.
0: Listo, y Javier Reyes, quien es el organizador de este gran evento de suramericano de Cubi Rubik. Redes sociales, ¿cómo te contactan a la escuela, los que quieran aprender? Bueno.
3: Bueno, claro que sí. Tenemos la escuela en Instagram, @cubicate17, tal cual como sale en la camisa, o también nos pueden observar la palabra ubícate, pero con C al inicio, ¿sí? Tal cual, así, cubicate17 en Instagram y en Facebook igualmente, cubicate17. También nos pueden escribir al WhatsApp 316-36-11-068. Ahí pueden agendar sus clases, también cualquier apoyo que nos quieran solventar para poder el desplazamiento, por ejemplo para Jefferson, que vamos a estar acompañándolo estos 4 días de evento en el torneo más grande de Sudamérica, el cual lo estamos organizando acá la Asociación Colombiana de Speed Cubing, ¿sí? Entonces, importante, si tienen un cubo de Rubik, anímense, aprendan, distráiganse y aprovechen que tienen una excelente herramienta muy cerca de ustedes.
0: Bueno, agradecerles a ustedes también, a nuestros oyentes, por habernos acompañado en la mañana. Vea, nos despedimos con algo bonito que es el cubo Rubik y ya lo armó, vea, ya armó todos los que traía mientras conversábamos. Ahí están todos ya armaditos, listos.
3: Jefferson también
0: lo armó, mejor dicho, todo está listo. Ya saben, próximo encuentro, torneo suramericano de cubo rugby. Gracias por esa invitación. Espero estos días que nos vuelvan a acompañar y nos den una pequeña clasecita para iniciar al cubo rugby.
3: Claro que sí.
0: Ahí para que los oyentes se pongan pilas.
1: Sí, muchas gracias.
0: Bueno.
3: Muchísimas gracias por la oportunidad. Hasta luego.
0: A ustedes, oyentes, muchísimas gracias. Nos escuchamos. Me voy por allí para rectoría porque les traigo la sorpresa de la inteligencia artificial. Ya les cuento.

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La siguiente canción es una de mis favoritas del nuevo álbum. Es una canción optimista que recuerda que el pasado es un cero a la izquierda y solo es el futuro lo que se recuerda. Se llama ¿Cómo, dónde y cuándo? Y dice así.

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La siguiente canción es una de mis favoritas del nuevo álbum. Es una canción optimista que recuerda que el pasado es un cero a la izquierda y solo es el futuro lo que se recuerda. Se llama ¿Cómo, dónde y cuándo? Y dice así.

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It's called Puntería. 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